cuando tú vienes a su presencia, Él te llena como nadie más. Te quiero invitar a que levantes esas manos conmigo, donde quiera que estés. Y le digas conmigo al Señor: te necesito, Señor. Te anhelo más que la vida misma, Señor.

siempre es tu misericordia, porque tú eres bueno. Y nunca nos dejarás y nunca nos desampararás.

Tus palabras son eternas y te adoramos, Señor. Levanta tus brazos, abre tu corazón.

0: Señor, cada vez está más cerca el día en que vamos a poder verte y en que vamos a reinar contigo para siempre, de poder ver tus ojos y de poder ver cómo nos miras. Y no solo eso, sino que nosotros podremos verte también, ver tus ojos y vernos.
1: Los hijos reinarán.

Desde tu corazón, Señor Jesucristo, amado Yeshua, el Mesías prometido, el único que puede hacer justicia en la tierra. Escuchamos tu voz que resuena desde la eternidad. Por tanto, yo vengo pronto y mi recompensa está conmigo para recompensar a cada uno según sea su obra. Yo soy el Alfa y el Omega, el primero y el último, el principio y el fin. Maranata, ven, Señor Jesús. Ven, ven a cumplir tu promesa. Ven, ven, ven, ven, ven a concretar tu plan.

agua de vida, porque nadie más nos puede saciar. Hemos perdido las ganas de cualquier otra cosa en esta tierra. Nada se compara a la excelencia del conocimiento de Cristo Jesús. No hay otro placer, no hay otra meta, no hay otra agenda, no hay otra recompensa. No podemos hacer el trabajo solos. Tu iglesia te necesita. Necesitamos del Rey justo.

Nosotros somos la generación que no se va a contaminar con la comida del rey. Nosotros somos la generación que vamos a construir el tabernáculo caído de David.

El amor de Cristo empezará a rodearnos de su amor. Él quisiera rodear esta generación de tu amor. Y despierta, Señor. Despierta el interior de nuestras vidas.

Cuando tú vienes a su presencia, Él te llena como nadie más. Te quiero invitar a que levantes esas manos conmigo, donde quiera que estés. Le digas conmigo al Señor: te necesito, Señor. Te anhelo más que la vida misma, Señor.

Eres nuestra esperanza, eres luz en la oscuridad, eres paz al cansado, eres Dios.

abre el cielo. Que tu voluntad se haga así como en el cielo, también en la tierra.

Cuando tú vienes a su presencia, Él te llena como nadie más. Te quiero invitar a que levantes esas manos conmigo, donde quiera que estés, y le digas conmigo al Señor: te necesito, Señor. Te anhelo más que la vida misma, Señor.

Vamos, si Dios te ha liberado, si Dios te ha hecho libre, levanta tu voz, levanta tus manos y declara.

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1: Hola, soy Joshua Abreu de la Iglesia Centro Familiar de Adoración en Asunción, Paraguay. Hoy tenemos el versículo bíblico que se encuentra en Apocalipsis 3:20, lo cual dice: "Mira, yo estoy a la puerta y llamo. Si oyes mi voz y abre la puerta, yo entraré y cenaremos juntos como amigos". Cuando leemos este versículo, normalmente pensamos en personas que están alejadas de Cristo, que no le conocen a Jesús y que Él está esperando ahí afuera para que alguien le pueda abrir la puerta y esa persona pueda tener una relación con Él. Lo que muchas veces no entendemos es el contexto de este versículo. Lo que está acá hablando Juan es a la iglesia de la Odisea. La Odisea era una iglesia que tenía mucha riqueza en una ciudad con mucho dinero y obviamente ellos eran autosostenibles. Y eso yo creo que es algo muy importante entender, que muchas veces como cristianos, como personas que conocen la palabra, igual somos personas que creemos que somos autosostenibles, que nosotros mismos podemos sostenernos en nuestra día a día. Y acá Juan está diciendo, nosotros tenemos que hacer algunas cosas para que realmente podamos tener intimidad con Jesús. Primeramente tenemos que mirar, dice, mira. Tenemos que levantar nuestra mirada, dice en Hebreo 11:2, que justamente puesto nuestros ojos en Jesús, el autor y consumador de nuestra fe. Nuestra fe no está puesto en riqueza, no está puesto en nuestro conocimiento, en nada de eso, sino que realmente en

Jesús y tenemos que abrir la puerta para tener intimidad con Él, confiar que Él va a ser el que sostiene justamente nuestro día a día y nuestra vida. Entonces, en este momento quiero orar. Padre, gracias porque siempre está dispuesto a estar presente en nuestra vida. Queremos abrir las puertas de nuestros corazones, de nuestra vida y de todo nuestro ser para que pueda entrar, para poder tener comunión contigo. Y gracias porque sabemos que ahí viene realmente intimidad contigo y una vida en abundancia. En el nombre de Jesús. Amén.

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Quiero que escuchen este pasaje. Apocalipsis 22, 1 y 2 dice: Después me mostró un río limpio de agua de vida, resplandeciente como cristal, que salía del trono de Dios y del Cordero, en medio de la calle de la ciudad, y a uno y otro lado del río estaba el árbol de la vida, y las hojas del árbol eran para la sanidad de las naciones. El río de Dios.

0: Ahora vamos a escuchar las siguientes declaraciones de parte del hermano Pablo, Alberto Motesi, Luis Palao y Víctor Richard.
1: Está en nosotros el no perder nunca nuestra fe.
2: Declaramos que este es el día grande de nuestra bendición y de nuestra oportunidad, y queremos vivirlo para tu gloria. En medio de la tragedia, de la preocupación, de las tensiones,
3: en tus manos, Señor, encomendamos estas naciones y nuestro mundo, sobre todo nuestros hijos y nietos, que ellos todos te conozcan y que vivan para tu gloria.
1: Que prediquemos el hecho de que en ti y solamente en ti hay libertad, Señor, y que no es esta vida lo único que existe para nosotros, sino hay eternidad.
4: Confiamos en tu palabra que dice que si confesamos nuestros pecados, tú eres fiel y justo para perdonar nuestros pecados

yo reconocemos que sin ti estaríamos perdidos. Reconocemos que sin ti no tendríamos nada, oh Dios. Pero tú por tu misericordia nos has alcanzado y por tu gracia nos has hecho libres.

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1: Hola, yo soy la pastora Betania de Abreu, la pastora principal de Centro Familiar de Adoración. Y nuestro versículo de hoy es de Mateo 5, versículo 16. Dice, así alumbre vuestra luz delante de los hombres, para que seas vuestra buena obra, que ellos puedan ver nuestras buenas obras y glorifica a nuestro Padre que está en los cielos. ¡Qué versículo importantísimo! Primero, que somos luz. Hay tanta oscuridad en este mundo que el mundo necesita ver tu luz, necesita ver nuestra luz. Que podemos hacer y brillar esa luz delante de los hombres para que ellos puedan ver en nosotros, que ellos puedan ver la buena obra, las buenas obras que hacemos. Porque dice la palabra también que fe sin obra es fe muerta. Pero nosotros vamos a vivir y hacer buenas obras, no para nuestra gloria, pero así como este versículo dice, para la gloria de nuestro Padre, para que podamos brillar su luz en nosotros, haciendo buenas obras para glorificar nuestro Padre. Dios te bendiga. Seguimos haciendo luz para su gloria.

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6: Porque ¿sabes qué? No fuiste tú ni tu madre que decidieron que estuvieras aquí. Él te llamó, te seleccionó, te miró, te dio por profeta a las naciones.

dice esta canción. Ya no puedo correr más. Ya no puedo caminar más. Si tu presencia no va conmigo. Repite conmigo. Señor Jesús.

Diga conmigo, ahora tengo esperanza. Esperanza de gloria. Diga conmigo, el que comenzó su obra en mí, la terminará. Dale fuerte aplauso al Señor. Vamos arriba.

perfeccionar hasta el día de Jesucristo.

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Muy, pero muy buenos días, querida audiencia. Qué bendición encontrarnos una vez más aquí en Fe Más Vida, como siempre a través de la 99.5 FM CFR Radio, acompañándote con palabra, oraciones y un abrazo espiritual que en este momento espero que llegue hasta vos porque muchas veces lo necesitamos bastante en medio de la rutina. Que la paz de Dios que sobrepasa todo entendimiento gobierne tu mente y tu corazón en Cristo Jesús. Y capaz ya estás tomando tu cocido, el desayuno, yendo al trabajo, preparando incluso algunos ya el tereré, arrancando el día con todo. Y bueno, hoy, como siempre, quiero decirte que no estás solo, que no estás solo.

0: Era que Dios está contigo y hoy tiene algo más que especial para cada uno de nosotros. Así que espero encontrarte muy, muy bien y que podamos disfrutar juntos este tiempo con su palabra. Ya, por supuesto, agradezco a mi querido compañero Cristian Rivarola en musicalización, quien siempre comparte con nosotros esta puesta al aire y es responsable de cada una de las canciones que escuchás en CFA Radio. Vamos compartiendo ya también el devocional de esta mañana, que tiene que ver con la temática que venimos desarrollando, la promesa que sobrevivió al fracaso. Y hoy hablamos de Dios también usa nuestras heridas. Vayamos al libro de Lucas 24, 27, donde la palabra dice: y comenzando desde Moisés y siguiendo por todos los profetas, les declaraba en todas las escrituras lo que de él decía. Marcos abandonó una misión, pero años después escribió un evangelio que habla de un Jesús que nunca abandonó la suya. Y eso es increíble. Dios usó justamente a alguien que conocía el fracaso para escribir acerca de la fidelidad de Cristo. Y a veces pensamos que nuestras caídas nos descalifican, ¿verdad que sí? Pero muchas veces Dios usa justamente esas áreas para traer esperanza a otros. Personas que pasaron ansiedad ayudan mejor a quienes hoy luchan con la ansiedad. Personas restauradas pueden acompañar mejor a otros en restauración. Dios no desperdicia procesos. Cuando la gracia sana una herida, esa herida puede transformarse en testimonio. Y hoy tengo preguntas como todos los días para vos. ¿Qué proceso difícil te enseñó algo importante? Pensalo un poquito. ¿Hay algo que viviste y hoy podría ayudar a otra persona, por ejemplo? ¿Cómo experimentaste la fidelidad de Dios aún en momentos complicados? Pensalo ahí, meditalo y llévalo a oración. Y para sellar este devocional, vamos a orar juntos. Amado Jesús, gracias, gracias por esta mañana, gracias por cada persona que nos escucha en este día. Gracias porque no nos soltás, Señor, porque no nos soltaste tampoco en nuestros peores momentos. Gracias porque aún con nuestros errores vos seguís escribiendo algo bueno en nuestra vida. Usa nuestra historia para ayudar a otros y para mostrar tu gracia. En el nombre de Jesús oramos, amén. Y amén. Acuérdate que puedes escribirnos al WhatsApp 72925000. Contanos desde dónde nos estás escuchando también. Queremos saber de vos, bendecirte también en esta mañana. Así que arrancamos.
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ángel dijo: ¿por qué están mirando al cielo? Porque este mismo Jesús que han visto, que ascendió, Él va a volver otra vez. Él va a regresar otra vez. Y esta vez no volverá montado en un pollino, no volverá montado en un asno.

Así es que conmigo, levanta tus ojos y di: Señor, anhelo tu venida gloriosa. No soy como algunos que tienen tu promesa por tardanza y que se desaniman o se desesperan. Yo confío en tu promesa y sé que tú volverás. Vamos, Señor.

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1: Hoy en este minuto de sabiduría vamos a compartir una frase que corresponde a Billy Graham, que dice: la montaña más alta que debemos escalar está dentro de nosotros. Y qué frase poderosa, audiencia querida, porque muchas veces pensamos que nuestros mayores obstáculos son las circunstancias, las personas o las dificultades externas. Y muchas veces decimos también esta frase: si tan solo cambiara mi situación, si tuviera más oportunidades, si aquella persona no me hubiera herido. Pero la realidad es que muchas de las batallas más difíciles ocurren en silencio, dentro del corazón. Y hay montañas internas que no se ven, pero pesan muchísimo. El miedo al fracaso, la inseguridad, la ansiedad, la culpa del pasado, la falta de perdón, el orgullo o incluso la duda espiritual. Y lo más desafiante es que nadie más puede librar esas batallas por nosotros. Y la Biblia nos muestra que Dios no solamente trabaja en lo exterior, Él quiere transformar tu interior. Porque una persona puede verse fuerte por fuera y aún así estar muy agotada por dentro. Puede sonreír delante de todos y seguir luchando con pensamientos que la paralizan. Por eso crecer espiritualmente no significa solo asistir a la iglesia o escuchar un lindo mensaje. Significa permitir que Dios sane áreas profundas de tu vida. A veces el Señor no cambia inmediatamente tu circunstancia porque primero quiere trabajar en tu corazón en medio del proceso. Y aquí hay algo sumamente importante. Las montañas internas no se vencen solo con fuerza de voluntad. Vos y yo necesitamos la ayuda de Dios. Necesitamos oración, rendición, sinceridad delante de Él. Porque cuando dejamos que Dios entre en nuestras luchas internas, ahí es donde Él empieza a derribar todo aquello.

aquello que nos detenía hace años incluso. Quizás hoy tu montaña no se vea visible para otros, pero Dios sí que la conoce. Él sabe exactamente qué carga estás llevando. ¿Y sabes qué? La buena noticia es que ninguna montaña interior es más alta que el poder de Dios para transformarte. Tal vez el mayor milagro que Dios quiere hacer en tu vida no se está dando alrededor tuyo, pero sí dentro de vos.

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1: La generosidad se aprende. Muchas veces sentimos el impulso de dar, pero si no tomamos la decisión, ese sentir se queda ahí. La generosidad es como un músculo, debemos ejercitarlo cada día. Cuando compartimos lo que Dios pone en nuestras manos, nos parecemos más a Jesús. Él es nuestro mayor ejemplo de generosidad. Jesús nos enseñó que no se trata solo de dar dinero. Cuando estuvo en la tierra, compartió amor, tiempo, perdón, oraciones y hasta sus habilidades. Nos mostró que siempre tenemos algo para dar. La Biblia dice en Proverbios 11:25, el que es generoso prospera, el que reanima será reanimado. Y en 2 Corintios 9:11 leemos, ustedes serán enriquecidos en todo sentido, para que en toda ocasión puedan ser generosos y así muchos darán gracias a Dios. Cada día tenemos la oportunidad de ser generosos. Algunos lo hacen con recursos, otros con servicio, otros escuchando y consolando, otros regalando tiempo. Quizás hoy te esté llamando a dar perdón y amor a quienes te han ofendido. No subestimes esa acción, por pequeña que parezca, porque en las manos de Dios puede traer vida. Seamos generosos, porque dar con amor refleja el corazón de Jesús. 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
1: Te sigo acompañando en esta mañana de Fe Más Vida y es momento de recordarte de que si estás con problemas de internet en casa o tal vez en la oficina y necesitas esa ayudita para instalaciones 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

0: Te sigo acompañando en esta mañana de Fe Más Vida y hoy en nuestro bloque de Creciendo en Plenitud vamos a hablar del espíritu, el alma y el cuerpo. ¿Por qué? Porque muchas veces pensamos que la vida espiritual solamente tiene que ver con orar, leer la palabra, asistir a la iglesia, pero Dios también se interesa por tu mente, tus emociones y tu cuerpo. Él no creó solo una parte de nosotros, nos creó completos. Y la primera carta a los Tesalonicenses en el capítulo 5, 23 dice: y el mismo Dios de paz os santifique por completo y todo vuestro ser, espíritu, alma y cuerpo sea guardado irreprensible. Y este versículo nos muestra que el deseo de Dios es que vivamos en plenitud en todas las áreas de nuestra vida. ¿Y qué significa cuidar el espíritu? Nuestro espíritu se fortalece cuando nosotros buscamos a Dios todos los días. La oración, la palabra, eso alimenta nuestra vida espiritual. Y así como el cuerpo necesita comida, el espíritu también necesita tener comunión con Dios. Y cuando descuidamos eso, comenzamos a sentir vacío, desánimo, desconexión. Pero cuando permanecemos cerca de Dios, podemos encontrar dirección y fortaleza. Cuidar el alma, mente y emociones también es muy importante. ¿Por qué? Porque el alma incluye nuestros pensamientos, nuestras emociones, nuestras decisiones. Hay personas que aman a Dios pero viven agotadas emocionalmente. ¿Por qué? Porque cargan heridas, ansiedad, culpa o pensamientos negativos. Y Dios también quiere sanar tu mente. No fuiste llamado o llamada a vivir presa del miedo ni de la angustia constante. Romanos 12:2 nos anima a renovar siempre nuestra mente y eso significa aprender a reemplazar las mentiras por la verdad de Dios. A veces, cuidar el alma implica aprender a descansar, poner límites sanos, hablar lo que sentimos, perdonar también, pedir ayuda cuando es necesario y recordar que nuestra identidad está en Cristo y no en la opinión de los demás. Y por último, cuidar el cuerpo, el templo del Espíritu, como dice la Escritura. Nuestro cuerpo es un regalo de Dios. Dormir bien, alimentarnos mejor, movernos, descansar, atender nuestra salud no es vanidad, es responsabilidad. Muchas veces servimos al Señor, trabajamos en la obra, ayudamos a todos también, pero a veces olvidamos un poquito cuidar el templo donde vivimos. Y Dios no quiere solo que sobrevivas, Él quiere que vivas de manera saludable y equilibrada. Así que crecer en plenitud significa permitir que Dios trabaje en todo nuestro ser y Él quiere fortalecer tu espíritu, traer paz a tu mente y enseñarte a cuidar tu cuerpo ¿con qué cosa? Sabiduría, porque una vida equilibrada también refleja la gloria de Dios.
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1: Encomienda a Jehová tu camino y confía en Él y Él hará. Exhibirá tu justicia como la luz y tu derecho como el mediodía. Salmo 37, 5 al 6. A veces queremos entender todo rápidamente. ¿Por qué el proceso tarda? ¿Por qué ciertas puertas se cierran? ¿O por qué el camino parece tan incierto? Pero este Salmo nos recuerda algo poderoso. Nuestra tarea no es controlar el resultado, sino encomendarle el camino a Dios y confiar en Él. Cuando ponemos nuestros planes, sueños y cargas en sus manos, algo empieza a cambiar. Tal vez no todo alrededor se transforma al instante, pero nuestro corazón encuentra paz porque sabemos quién está guiando nuestros pasos. Dios no abandona a quienes confían en Él. Aunque hoy otros no comprendan tu proceso, aunque hayas sido malinterpretado, tengas que esperar. Él promete exhibir tu justicia como la luz, y lo que hoy parece oculto, mañana va a brillar con claridad. Dios sabe sacar a la luz aquello que sembraste en silencio, las lágrimas que nadie vio y la fidelidad que mantuviste aún en los días difíciles. Por eso, no te rindas ni te desesperes. Seguí caminando con fe, seguí haciendo el bien, seguí confiando, porque cuando Dios obra, no hay oscuridad que pueda apagar el propósito que Él tiene para tu vida. Tu mejor versión no nace del control, sino de la confianza en Dios.

Amado Padre Celestial, venimos delante de tu presencia con un corazón agradecido. Gracias, Señor, por cada oyente que estuvo conectado hoy, por cada vida alcanzada y por cada persona que hoy necesitaba una palabra de esperanza y fuimos instrumento. Padre, ponemos en tus manos cada mensaje que hemos recibido en esta mañana, cada pedido de oración y aún aquellas lágrimas que quizás nadie más conoce. Tú eres el Dios que escucha, el Dios cercano y el Dios que responde. Hoy oramos por la salud de nuestra audiencia. Señor, trae sanidad al cuerpo, fortaleza al cansado y paz al que está atravesando enfermedad o dolor. Extiende, Señor, extiende tu mano poderosa sobre hospitales, hogares y familias. Creemos que tú sigues siendo nuestro médico por excelencia. También oramos por las finanzas y el trabajo. Abre puertas de oportunidad para aquellos que están buscando empleo. Trae provisión al hogar que está pasando necesidad y da sabiduría para administrar cada recurso. Señor,

En medio de tiempos difíciles, queremos confiar en que tú eres nuestro proveedor. Oramos por nuestra amada nación, por Paraguay. Bendícela, guarda nuestras familias, trae paz, justicia y temor de Dios sobre esta tierra. Levanta hombres y mujeres íntegros y permite que tu luz siga brillando en cada ciudad y en cada hogar. Padre, también clamamos por la extensión del Evangelio, que tu palabra siga corriendo y alcanzando corazones. Usa la radio, las iglesias, las redes sociales, los medios de comunicación, los jóvenes, las familias y cada instrumento disponible para anunciar que Jesús salva, restaura y transforma vidas. Y hoy bendecimos a la Iglesia de Cristo, aquí y alrededor del mundo. Fortalece a cada pastor, a cada líder, a cada misionero y servidor. Levanta una iglesia llena de amor, verdad, compasión y valentía para estos tiempos. Que nunca perdamos el enfoque de llevar esperanza y reflejar tu corazón. Señor, gracias, porque sabemos que tú tienes el control de todas las cosas. Descansamos en tus promesas y declaramos que mejores días vendrán, porque tú sigues obrando aun cuando no lo vemos. En el nombre santo y poderoso de Jesús oramos. Amén y amén.

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0: Tengo el honor de que hoy esté con nosotros Héctor Temme vía internet. Esto nos facilita de que él esté en Miami, yo en Costa Rica, y charlando con usted a través de esta emisora amiga. Héctor, bienvenido a Enfoque a la Familia.
1: Un gusto estar nuevamente contigo, Sixto, y disfrutando de pasar un rico tiempo con tu audiencia.
0: Muchas gracias, Héctor. Héctor es coaching internacional, no solamente eso, forma a otros líderes para que ellos formen más personas, ha publicado más de 10 libros, un ciudadano distinguido hoy en Miami de origen argentino. Héctor, cuéntame esta aventura de formar líderes, ¿cómo es que nace la idea?
1: Bueno, nosotros nacemos en el pastorado, con ese corazón de ser una posibilidad para la gente de Dios. Pero me gusta pensar que uno empieza a formar líderes cuando se da cuenta que

0: años. ¿Cómo fue ese romance con Laura?
1: Bueno, a Laura la conocí, yo era un líder católico, bastante fuerte, pero tenía el corazón vacío. Y un misionero se le ocurrió abrir la Biblia delante mío en una oportunidad, y yo le dije, mira, a mí no me vengan con cosas raras. Y él me dijo, mira, yo estoy dispuesto a hablar de la palabra de Dios con tu Biblia, no con la mía. Ah, sí, le dije, ok, mañana traigo mi Biblia. Y me traje mi Biblia, ¿no? Que yo la leía todas las noches, imagínate, era un líder. Y él empezó a abrir mi Biblia y empezó a mostrarme versículos que yo ni conocía de mi propia Biblia. Y tocó mi corazón de una manera especial. Y así fue que le pedí que me enseñara más y me llevó a una pequeña célula que había en esa época. Y esa célula tenía unas clases introductorias, como la gran mayoría de las iglesias hoy. Y bueno, tuve el privilegio de que mi maestro, mi primer maestro en esa clase fuera Laura.
0: Wow.
1: Cuando la vi, es el día que la vi, me enamoré a primera vista. Yo dije, Dios, tú sí que eres bueno. Yo sabía que en esta clase iba a ser tocado, ¿sí? Pero no creía que tanto. Pero además, como tenía esta cosa que a veces tenemos los jóvenes argentinos, ¿no? De ser tan impetuosos, me le acerqué y le dije, tú te vas a casar conmigo. Y ella me miró de arriba abajo y me dijo, está bien, pibito, hacé la fila, me dice. Como diciéndome, bueno, no me molestes, tengo muchos como tú. Y era verdad, había un montón que estaban delante mío. Así que tuve que hacer un trabajo fino de ir corriendo a todos los que estaban delante mío. Por eso digo, yo me enamoré a primera vista y Laura octava vista, ¿sí? Porque tuve que ir corriendo a varios hasta que se dio cuenta que Dios ya tenía un propósito para nuestras vidas. Nos casamos muy enamorados. Hoy estamos mucho más enamorados. Yo creo que el amor evoluciona de manera productiva cuando uno está comprometido a amar. No es que solamente amo, ¿sí? Si Dios es amor y Dios es un ser vivo, el amor es vivo. Y como vivo puede crecer o decrecer. Bueno, nuestro amor ha crecido enormemente en todos estos años. Yo la amo mucho más que el primer día. Yo disfruto de verla a mi lado cada mañana y poder aprender de su sabiduría y de cómo ella es una ungida de Dios, una mujer que ha tocado a tanta gente en todo Iberoamérica. Ella siempre está dispuesta, ella siempre es una posibilidad para todos. Nunca atiende a nadie si no es con una sonrisa. Yo como buen escritor, autista, literario, soy más de enfrascarme en mis pensamientos, ¿no? Y me cuesta quizás relacionarme. Ella no, ella va directo. Ella es un corazón entregado constantemente.
0: ¡Wow! ¡Qué hermoso! De esta relación han nacido tres hijas maravillosas, 28, 26 y 16 años en este momento cuando estamos grabando el programa. En los últimos meses has estado enfrentando, o han enfrentado como familia, un momento difícil. Háblanos de eso, porque muchas veces cuando hablamos en el radio, contamos lo que hemos hablado hasta acá, esa historia de amor, ese romanticismo que crece, como casi 30 años de consolidar una relación, ver a nuestros hijos crecer, escucharte hablar de tus hijas involucradas en lo que han desarrollado como familia, construyendo un legado para ellos, es maravilloso, ¿no? Pero lo que casi no hablamos es cómo enfrentar esos momentos difíciles. Háblanos un poco de eso.
1: Nos tocó vivir un momento difícil, y déjame darte el contexto, en el mejor momento de nuestras vidas. Nosotros hemos trabajado mucho, durante muchos años, para ser una posibilidad en el desarrollo y empoderamiento de líderes cristianos en toda Iberoamérica. Hemos luchado mucho. Algunos nos decían, ¡hey, ustedes son humanistas! Otros nos decían, ¡ey, ustedes son cristianos! O sea, no le caíamos bien ni a unos ni a otros. Sin embargo, con los años han visto nuestro trabajo, los frutos, y en un excelente momento, abriendo la universidad de coaching, llevando todos los procesos adelante de una buena manera, con nuestra agenda súper llena, un día fuimos al médico y nos encontramos con la novedad de que Laura tenía cáncer. Y fue

0: fue duro, porque en realidad al principio uno no lo entiende, ¿no? Uno dice, pero Dios, a ver, ¿en qué pasó? ¿Me equivoqué en algo? Como dicen, ¿no?, en la Biblia, ¿quién pecó? ¿Él o sus padres? Y fue un shock, tremendo shock. Esto fue hace unos meses atrás. Nos encontramos que estaba con un cáncer avanzado de pecho en un nivel estadio 3, que había tomado también sus ganglios, que tenía dos ganglios tomados, y que había que empezar un tratamiento urgente. Y ahí nos apareció varias cosas. Primero, nos dimos cuenta de que Dios seguía en control. Esto fue lo más terrible, ¿no? Porque en realidad esto nos pasó en agosto y nos dimos cuenta cómo desde marzo él había preparado todo, había mudado a una de nuestras hijas cerca, a la otra también. El día que pasó esto estaba toda la familia junta.
1: Wow.
0: Fue impresionante para nosotros porque pudimos tomarnos de la mano, llorar juntos. Entonces eso nos hizo ver cómo Dios estaba en control. Lo segundo que nos pasó es que teníamos dos posibilidades. O veíamos o buscábamos la solución a esto, o le buscábamos aprendizaje. Normalmente la gente, cuando habla de enfermedad, solo busca soluciones. Y nosotros elegimos empezar a hablar de aprendizaje. Mira, yo te digo, y así en la intimidad de esta relación, yo creo que la sanidad de Laura, que ya es un hecho, pero que la sanidad de Laura es el milagro más pequeño. O sea, Dios ha trabajado con todos nosotros. El cáncer no fue solamente el cáncer de Laura, sino fue el espacio de sufrimiento, de dolor, de reflexión, de arrodillarnos a los pies del Señor, de toda la familia. Y todos tuvimos que preguntarnos quiénes elegíamos ser, qué queríamos aprender de esto. Una de las cosas que me di cuenta es que yo estaba dispuesto a ayudar, y que yo estaba preparado para ayudar, y que estaba súper comprometido con ayudar, pero que no permitía que nadie me ayude. Y me encontré me encontré con un montón de cosas. Me encontré con aquellos que están con nosotros solamente porque les interesa lo que hacemos, ¿sí? Y que cuando hay un problema, un sufrimiento, se van rápido. Así que le agradezco a Dios por este tiempo, porque me ayudó a limpiar la casa. Dos, me encontré con los amigos. Yo levanté el teléfono y llamé a algunos pastores amigos, pero otros no. Te digo, yo tengo en este momento 5 personas que me llaman constantemente. Y me llaman y me dicen, yo sé, Héctor, que quizás ni siquiera me puedes atender o que no tenés ganas de hablar, solo para que sepas que estamos contigo.
1: Wow, qué hermoso.
0: Nos encontramos que había un grupo de personas que Dios tenía dispuestos para enseñarnos lo primero, que era para seguir creciendo, no solo debes ayudar, sino debes permitir que te ayuden. Lo segundo es darnos cuenta que cuando hay una adversidad de esta naturaleza, o puedes sacar lo peor de nuestras individualidades o lo mejor de nuestro conjunto como familia.
1: Exacto.
0: Otra de las cosas que aprendimos es que el éxito y la sanidad está en entender que estamos todos pasando por la quimio, que estamos todos pasando por el cáncer. Yo tengo cáncer, no tiene Laura cáncer, nosotros tenemos cáncer. Lo tercero que aprendí, Sixto, y esto es, creo que es el aprendizaje más grande, y creo que es para lo que Dios nos permitió pasar este tiempo. Mira, nosotros entrenamos muchos líderes y muchas iglesias, y yo pensaba que estaban los que vivían las promesas, los cristianos que creían, y que había un nivel superior que eran los ungidos, ¿sí? Entonces,

0: me pasé la vida enseñándole, bueno, mire, usted tiene que dejar de ser un cristiano nominal o un cristiano que solamente cree en la palabra de Dios o que lo mide todo porque, bueno, esto se puede hacer, esto no se puede hacer, y que anda al tanteo por la Biblia o por la vida, y conviértase en un ungido, que Dios ponga su mano sobre usted y que eso le permita vivir un cristianismo de experiencia. Pero Dios me mostró que había algo más grande en este tiempo. Había algo más profundo que ser un cristiano de promesas o un cristiano de unción. Y es vivir en su presencia. Aprendí en estos meses que no hay lugar más grande que estar a sus pies. Poder cerrar los ojos y verlo en el trono celestial y saber que Él está intercediendo por nosotros y que Cristo está vivo, con cuerpo incorruptible, espíritu vivificante, y que Él es nuestro Señor. Y en estos tiempos como familia estamos buscando más la presencia. Estas son las cosas que más hemos aprendido en estos días. La otra cosa que me pasó es solamente se puede pasar un proceso de adversidad en el contexto del amor. Laura y yo estamos en un momento donde nos amamos más que nunca. Más que nunca aprendí que el amor no está en pensar por el otro, sino en pensar desde el otro. Y en un momento de adversidad, creo que es clave. Entonces, es un momento en donde tenés que estar muy seguro que
1: Claro.
0: Dios es tu suficiencia. Te tienes que dejar que te ayuden, tienes que vivir el proceso como un proceso de aprendizaje y no como la búsqueda de la solución, y tienes que vivir las 24 horas en el contexto del amor.
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0: vida es frágil y ninguno de nosotros está exento a pasar por diversas pruebas. Como familia debemos de preparar nuestro corazón y estar unidos cada día. De esta manera, cuando vengan los momentos fuertes, será más fácil llevar la crisis. Nuestro director para Iberoamérica, Sixto Porras, conversa con Héctor Teme, quien es conferencista y escritor. Él comparte con nosotros parte de su historia y cómo, con la ayuda de Dios y de su familia, ha logrado superar el sufrimiento y crecer. Escuchemos.
1: ¿Qué podrías decirle a un padre o una madre que en este momento está enfrentando un quebranto de salud de uno de los dos y tienen que hablar con sus hijas? Sé que nuestras hijas y nuestros hijos, cuando enfrentan situaciones difíciles, son los que más nos enseñan. Pero hablemos de las dos cosas. Uno, ¿qué has aprendido de tus hijas en este momento de dificultad que como familia lo han enfrentado? ¿Y cómo hablarle a nuestros hijos frente a una circunstancia difícil?
2: En mi caso, en el caso mío de Laura, nosotros estamos más que agradecidos porque hemos visto cómo de ellas ha salido entrega, amor, el estar constantemente dispuestos a ayudarnos y bendecirnos. Me preguntaba al revés, ¿qué pasaría si te encuentras

0: entras con alguno de tus hijos que no te acompaña. No fue mi caso. O sea, yo por la gracia de Dios tengo a toda mi familia buscando qué más pueden hacer y estoy tan agradecido que los años en que hemos sido una posibilidad para ellos y los hemos entrenado y nos hemos parado en cada principio que tú enseñas, porque seguimos tus consejos, que eso trae fruto. O sea, porque alguna gente dice, bueno, ¿para qué voy a hacer esto o lo otro? Bueno, trae fruto en la adversidad. Ahora, ¿qué pasa si te llegaras a encontrar que alguno de tus hijos no está a la altura de las circunstancias? Sigue siendo un momento de aprendizaje. Sigue siendo un momento para poder amar. Yo creo que es clave, si creemos en el control de Dios y en la sanidad de Dios, tenemos que creer que si nos pasa por ese proceso es para un propósito. Y quizás ese propósito sea juntar nuevamente a la familia. Quizás si usted está pasando un momento de adversidad, una enfermedad grave en su familia y tiene que ir y decírselo a sus hijos, dígaselo con las manos abiertas. Dígaselo en amor, dígaselo entregado. Dígaselo mirando hacia el futuro, no el pasado. Ese quizás es el quinto punto que nos está haciendo más fuertes. Nosotros vivimos todos los días con conciencia de futuro. O sea, buscamos que Laura, que Héctor, sigamos construyendo en el lenguaje hacia dónde vamos. Yo creo que la enfermedad radicada en solo tener incertidumbre de mañana se hace más fuerte en el cuerpo. Pero cuando uno sabe hacia dónde va, y ni duda cuando uno sabe que el Señor está volviendo, ¿no? Y que voy a encontrarme con Él, y que no importa ni siquiera ni los años que voy a vivir, y si los vivo bien o mal, pero sé que Él me ama por quien yo soy, que me estoy perfeccionando cada día, yo puedo ir hacia ese futuro con esperanza. También sé, Sixto, que decirlo pareciera fácil y que muchos viven momentos difíciles, pero en el medio de la adversidad, en el medio de la enfermedad, tómese de la mano de quien le ame y lloren juntos y confíen en que Dios va a estar bendiciéndolos, ayudándolos. Nosotros llevamos muchos años viviendo cada día buscando ser un puente para otro, ser una posibilidad, ser entrega. Llevamos muchos años sin estar parados en ver qué me puedo llevar de esto, sino ver qué puedo darte. Si ese es un excelente espacio en la enfermedad, de mire el futuro, ame, déjese ayudar, entienda que Dios lo está entrenando y confíe que el futuro está también en control de Dios.
1: Esto que estás mencionando, Héctor, es una tendencia humana. Tendemos a aislarnos, a encerrarnos, y nos falta la humildad de decir, necesito el abrazo del amigo, y lo has dicho, fue una de las cosas en donde fuiste confrontado. La autosuficiencia nos lleva a no tener la necesidad de llamar al amigo y decir, necesito hablar con alguien, ora por mí. Eso nos ocurre. ¿Cómo alcanzar la humildad de salir del claustro y decir, por favor, ayúdenme? Y decirlo bien, no causar lástima, sino pedir, mi familia necesita la cercanía de personas. ¿Y a quiénes buscar?
0: En principio, hay que buscar personas con madurez. Nos ha pasado... Quizás uno tiene la tendencia a las redes, ¿no? Dice, bueno, lo pongo en las redes y que Dios se encargue. Nosotros buscamos sabiduría, buscamos ayuda entre nuestro grupo cercano, ¿sí? Nuestros pastores amigos, nuestro pastor, el grupo cercano de la iglesia, y nos abrimos. No tuvimos problemas de contar una parte y una parte no. Después nos pasó que tuvimos cientos de mensajes de personas diciendo, ay, me enteré de esto, ay, ¿cómo podemos ayudarles? Y la verdad es que nosotros decidimos no hacer de este caso, de este proceso de entrenamiento en el que Dios nos ha pasado, un caso público. Esta es la primera vez que damos una entrevista hablando profundamente de esto.

porque entendemos que tenemos cosas para darle a los demás, no para ver que los demás sepan, ¿sí? Uh-huh. Quizás ahí está el punto. La clave no pasa porque sepan, no busque a alguien que le ponga la oreja, sino alguien que tenga la sabiduría de convertirse en un ayudador, en un contexto para usted. Y siempre hay que venir desde el futuro. Cuando dice ante la tribulación, paciencia, la palabra nos enseña, esa palabra paciencia significa largura de ánimo. Buscar personas que puedan ayudarte a construir futuro, no personas que se quejen del ayer o los amigos de Job, ¿no? Que te reclamen por lo que hiciste mal o que te quieran dar órdenes, ¿sí? Tiene que ser gente que te respete como tal y que respete tu proceso. En el proceso el dolor es inevitable, el sufrimiento es opcional. Cuando Laura está en plena quimio vuelve y tiene dolor, o sea, le dan elementos, ponen drogas en su cuerpo para contrarrestar el cáncer. Nos ha pasado también esto, ¿no? Nosotros tenemos muchos amigos de diferentes corrientes y tenemos algunos que nos decían, no hagan quimio, Dios los va a sanar directamente. Y yo confío plenamente en la sanidad de Dios. Y además creo que ya Laura pasó por un proceso en donde Dios la sanó. Uh-huh. Pero también nos alineamos a los médicos que hemos elegido. Hemos elegido médicos renombrados en esta nación que están atendiendo a Laura y hacemos lo que nos dicen. O sea, otra de las cosas que tenemos los cristianos es que normalmente hablamos como si supiéramos en áreas en donde no tenemos ni idea. Entonces, hay que aprender a escuchar a los que saben. Si tú me preguntaras a mí, yo te diría, mira, ya Laura está sana, ¿para qué seguir con la quimio? Pero en realidad dejo que los médicos lo lleven. Y volviendo a dolor y sufrimiento, sufrimiento es cuando de ese dolor te tiraste y estás mal y no querés saber nada con nadie y no te gusta cómo estás. El momento, uno de los momentos más tristes que vivimos, fue una noche, 12 de la noche, en donde después de la primer quimio sabíamos que antes de la segunda se le iba a caer el pelo a Laura. Uh-huh. Y nunca se cortó el pelo a Lore. El pelo era su tesoro, ¿sí? Su cabello largo era su estandarte. Y esa noche nos miramos y tomamos la decisión de hacerlo juntos. Nos fuimos al baño de casa, tomamos una cortadora y yo le corté el pelo. Y veíamos caer el pelo y veíamos cómo aparecía una cabellera desnuda. Y estar en ese momento. Nos encontró llorando. Nos dolía en el alma, nos dolía el cuerpo. Pero elegíamos no sufrir. El dolor era inevitable, teníamos una tremenda angustia. Y fíjate que la palabra angustia viene de la misma raíz que la palabra angosto. Teníamos el pecho angosto, estábamos angostados. Pero en el medio de ese dolor, estábamos tomados de la mano, juntos, estábamos confiando en el futuro, y nos mirábamos a los ojos y nos amábamos del mismo modo que con pelo o con más o con menos. Cuando uno empieza a entender que el amor va más allá de las circunstancias, ojalá que uno pueda hacer su elección de amar más allá que lo que siente, que lo que sufre, que lo que las circunstancias te quieren hacer creer. Claro. El sufrimiento es opcional y en esos casos nosotros elegimos no sufrir. Dolor, mucho, pero tener

0: teníamos la posibilidad de saber que Dios nos estaba cuidando, que pasábamos por un proceso difícil, que necesitábamos ir al valle de la necesidad porque Dios tenía más grandes cosas por delante. Un día estaba Laura yendo a la quimio y ese día le tocó ir sola hasta después yo me llegué con ella, pero estaba en un momento entrando sola al sector de quimioterapia y de repente estaba llorando y se le acerca una mujer y le dice: bueno, ya va a pasar, sabemos que esto es difícil. Y Laura la miró y le dijo: no, señora, usted no sabe. Dice: mire, vea conmigo. Y le mostró el grupo de WhatsApp de esos 70 guerreros que están orando por ella, que le estaban diciendo: Laura, estamos contigo, el Señor está contigo, te amamos, no dudes. Y ella decía: ¿cómo no voy a llorar por tanto amor derramado sobre mi vida?
1: Claro.
0: ¿Cómo no voy a estar agradecida a Dios porque he pasado por un proceso que me permite ver que hay tanta gente tan increíble en este mundo que se toma el trabajo de estar ahí firme en oración por mi sanidad?
2: Como lo indica nuestro invitado, el dolor es inevitable, pero el sufrimiento es opcional. Todos vamos a pasar por momentos de crisis a nivel familiar, de salud, económico o laboral. Sin embargo, nunca podemos dejar que las circunstancias nos roben la fe y la esperanza de creer que saldremos adelante con la ayuda de Dios. Recuerde visitarnos en nuestra página enfoquealafamilia.com. Ahí encontrará todos los artículos que tenemos para usted y su familia.

0: nunca se cortó el pelo Lore. El pelo era su tesoro. Su cabello largo era su estandarte. Y esa noche nos miramos y tomamos la decisión de hacerlo juntos. Nos fuimos al baño de casa, tomamos una cortadora y yo le corté el pelo. Y veíamos caer el pelo y veíamos cómo aparecía una cabellera desnuda. Y estar en ese momento, nos encontró llorando, nos dolía en el alma, nos dolía el cuerpo. Pero elegíamos no sufrir. El dolor era inevitable, teníamos una tremenda angustia. Pero en el medio de ese dolor, estábamos tomados de la mano, juntos, estábamos confiando en el futuro, y nos mirábamos a los ojos y nos amábamos del mismo modo que con pelo, o con más o con menos.
1: Continuamos con nuestro tema, cómo enfrentar momentos difíciles, en donde nuestro director para Iberoamérica, Sixto Porras, sigue conversando con el conferencista y escritor Héctor Temme. Él, al lado de su familia, han vivido momentos de crisis, dolor y enfermedad. Sin embargo, el amor, la esperanza y el creer en la familia y, ante todo, en Dios, han sido los baluartes fundamentales para reinventarse en medio de la crisis y lograr ver así en cada obstáculo una oportunidad de crecimiento. Aprendamos más de este testimonio.
2: Déjame hacerte una pregunta.

0: pregunta muy íntima. ¿Qué te ha pedido Laura en algún momento que hagas que no habías pensado que debías hacer como esposo? Pienso en el clamor de alguna esposa o de algún esposo que está enfrentando un dolor profundo, una enfermedad, una pérdida de trabajo, y en silencio uno quisiera que la otra persona te diga esto y te diga lo otro. Y muchas veces se recibe el menosprecio o subestimamos el sentimiento o no sabemos interpretar el sentimiento. ¿Qué te ha dicho Laura para tener presente cuando nuestro cónyuge está enfrentando un momento difícil?
1: El pedido constante de Laura ha sido estate conmigo. Creo que ese es cuando uno de los miembros de la familia pasa un problema de enfermedad o de adversidad, lo primero que surge es, este es mi enfermedad, esto es mi problema, esto hasta le trae una carga, un peso a la familia, lo voy a llevar solo. Y el secreto más grande es entender que no es uno el que está enfermo, sino nosotros estamos enfermos, que no es uno el que tiene cáncer, sino nosotros tenemos cáncer, que no es uno el que se va a sanar, sino somos nosotros los que nos vamos a sanar. Salir de la cultura del yo y entrar en la cultura del nosotros. Creo que constantemente lo que yo siento de ella es esto, ¿no? Es estate conmigo, pasa tiempo conmigo, escúchame. Laura, sería lindo que hables con ella, porque Laura te dice, ella justo había terminado su libro Mujer Protagonista, que había sido nominado en los premios SEPA, con una gira de ese libro por muchos lugares que suspendimos hasta marzo del año que viene. Y Laura, entre las cosas que dice en este tiempo es, hoy puedo elegir ser más protagonista que nunca. Hoy entiendo que ser protagonista pasa más por elegir cada día vivir. Yo la veo a Laura, si siempre fue intensa, hoy es más intensa que nunca. Hoy respira con doble pasión. Hoy tiene una percepción de la vida diferente. Y quizás uno puede decir, bueno, porque cuando uno tiene una enfermedad, que es enfermedad de muerte, como puede ser el cáncer, uno toma más conciencia de la vida. Sí, sí, y ojalá que no te tenga que pasar a ti. Pero si tienes algún miembro de tu familia con un problema de adversidad, elige pensar desde él, abrázalo. Toma conciencia con él de lo linda que es la vida.
0: Wow. Algunos de los errores que cometemos con alguno de nuestros miembros en la familia que sufren es juzgarles, es subestimar su dolor, es no es para tanto, no llores. Pero no sabemos muchas veces identificarnos. Lo has mencionado en el transcurso de la entrevista y me parece fascinante. Tienes toda la razón. Es estar al lado, es abrazar. Muchas veces es quedarse sin palabras, simplemente besar, tomar la mano, acompañar, orar juntos, caer de rodillas, vivir esos momentos íntimos como lo vivieron ustedes en el baño, acompañarnos a dejar ir lo que ya no está, lo que ya pasó. Has mencionado durante toda la entrevista el manejo de dos tiempos fundamentales, presente y futuro. Cuando un miembro de la familia está enfrentando un momento difícil como una enfermedad, ¿cómo se ve el futuro desde este presente? ¿Y cuál debe ser nuestra actitud para ver hacia el mañana? ¿Se acaban los sueños o se afirman los sueños? ¿Es utópico soñar con los sueños que nos han inspirado siempre o debemos mantenerlos vivos como nunca antes?
1: Y yo le diría a la gente simplemente que en medio de la adversidad piense que va a llegar a sus sueños mejor preparado. Que no solo no deje los sueños, sino que se conviertan en el norte. A mí me gusta pensar en una visión, ¿sí? Como un punto de partida, en un punto de llegada, no solo como un sueño ya lejos, sino como parte de nuestras vidas. cuando vienen situaciones difíciles, uno

0: seguir soñando, creemos que lo vamos a lograr. Y como bien lo has dicho, desde una posición más fuerte, con mayor empatía, con mayor ilusión, con mayor capacidad de tener conciencia de lo que estamos viviendo. Héctor, cuando te escucho, digo, Dios mío, gracias por permitirnos aprender de quien está enfrentando un momento difícil y cómo lo está enfrentando. Cuando veo la unidad que ustedes tienen, el amor que se tienen, es fascinante. En medio de la adversidad, el amor crece, el amor se fortalece, el amor cobra vida, porque no quisiéramos que terminara. Es parte de la ilusión que todo ser humano tiene. Puede que alguien nos escuche y esté en un momento de inconsciencia, subestimando lo que ha hecho, tal vez buscando una aventura o se ha visto seducido por una aventura extramatrimonial o se ha metido tanto en la empresa, en el éxito de este mundo que ha descuidado lo fundamental. ¿Qué has descubierto en este campo ahora que han enfrentado un momento difícil como familia?
1: Que tú eres tus lugares más privados, no eres tu superficialidad. En estos momentos es cuando sale lo mejor de ti, y si uno se está dedicando solamente a cuidar el exterior o los sentimientos o pasar momentos de placer y no cuidó el interior, posiblemente este sea el gran momento para fortalecer tu interior, para ser diferente adentro. Yo creo que son momentos que te sacuden y que te hacen reflexionar. Y que quizás es el gran momento en donde Dios te dice, ok, mira, sigo en control, arrodíllate, estate en mi presencia, te perdono y voy a cubrirte en lo que venga futuro. Ojalá puedas vivir ese momento. Ojalá no te quedes simplemente en el ayer, ¿no? Como le dijo Jesús a la mujer que iban a apedrear, ellos no te condenan, yo tampoco, vete y no peques más. Y esas tres pautas son claves para pasar la adversidad. Si te condenas por lo que pasó, fracasarás. Si no te puedes acercar al Señor porque tienes vergüenza, Él te está esperando con los brazos abiertos y siempre estirando su mano y mano abierta. Y tercero, si vas a seguir haciéndolo mañana, de nada sirvió este aprendizaje. Toma decisiones sólidas, aprende. Por eso, si solo buscas solucionar el problema y tomas la enfermedad como un problema, solo vas a resolver la enfermedad. Ahora, si eliges aprender de ella, posiblemente te eleves en tu vida cotidiana.
0: ¡Wow! Dios mío, así tiene que ser, no hay otra alternativa. Lo que he observado cuando hemos pasado momentos difíciles es que asumimos más conciencia del presente, decidimos bajar el ritmo y amar más. Si usted que nos escucha está lejos de casa, vuelva a donde pertenece. Si debe pedir perdón, pida perdón. Pero acompaña a los que más ama, porque serán los momentos más cruciales en la vida. Cuando enfrentamos momentos difíciles, como bien lo ha dicho mi amigo Héctor, es cuando más conscientes somos del amor que nosotros nos tenemos. Por eso si llora, debe de entenderlo, que es un llanto que emerge del amor y por eso llorar es bueno. Lo único que dice es que estamos cerca y estamos juntos. Es el llanto de Laura en el hospital cuando está para prepararse a su quimio y lee el mensaje de amor de los amigos. Tal y como lo ha dicho Héctor, es tiempo de acercarnos a amigos que nos aman. No los que nos van a robar la fuerza, sino los que van a nutrir de fe nuestro caminar con Dios. Y hágase rodear por las personas que usted ama. Héctor, quiero darte las gracias por tu tiempo, por abrir tu corazón, por la intimidad de esta conversación. Nos gustaría en su momento dialogar con Laura porque creo que en ella habrá sabiduría suficiente para levantar el ánimo y nutrir de fe a quienes puedan enfrentar un momento difícil y cómo ser de influencia. Te admiro, amigo, te respeto, estás en nuestro corazón. Y pido a Dios que nos permita vivir muchas experiencias juntos.
1: Amén. Es mutuo. Gracias a Sisto y gracias a tu audiencia. Ojalá que este haya sido un tiempo para que usted se ponga de pie y que elija ir hacia el futuro con promesas. Y ponga el futuro en su lenguaje. El

0: futuro es una conversación. Empiece a hablarlo hoy y va a ver cómo llega.
1: Una última palabra de ánimo a alguien que ha descubierto recientemente que tiene una enfermedad terminal. ¿Qué le dirías?
0: Lo primero que le diría es que simplemente ponga sus cosas en orden, abra los brazos, déjese amar. Haga lo que tiene que hacer, ore, vaya donde usted crea que Dios va a sanarlo, confíe en la sanidad de Dios y confíe en los procedimientos médicos. Dios te puede sanar de diferentes maneras. Y recuerda que una enfermedad no es solamente una cosa, pueden ser un montón de cosas. Y la enfermedad no es solamente de uno, puede ser de varios. Entonces, comparta su enfermedad. Y probablemente van a poder compartir la sanidad de la misma. Yo creo en un Dios que sana. Y sana familias cuando las familias eligen arrodillarse juntas y confiar en que Dios está ayudándole. Y creo que eso puede pasar también con usted.
1: Muchísimas gracias, amigo. Me quedaría todo el día escuchándote y conversando contigo. Agradezco tu tiempo y agradezco esta intimidad de tu corazón, amigo. Un abrazo.
0: Igual, bendiciones.
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0: sana nuestra ciudad.
1: Señor, levantamos nuestras manos, pedimos perdón, nos humillamos. Perdona el pecado de tu iglesia, de nuestras familias, nos humillamos a ti, nos volvemos a ti, Señor. Ven y sana nuestra tierra, ven y sana nuestras familias, nuestra ciudad y nuestra nación.
2: Señor, que tu presencia sea la protagonista en todo lo que hagamos, en nuestras familias, en las ciudades, en la nación, Señor, en todo lo que hacemos, que tu presencia incremente y llene los espacios donde nosotros estamos, que sea la que marque la diferencia, que realmente seamos luz brillando en medio de cada lugar donde tú lleves a cada una de las personas en este lugar, en el santo nombre de Jesús.
1: Oramos por sanidad de las familias, para que tú hagas volver el corazón de los padres hacia los hijos y el corazón de los hijos hacia los padres. Que la unidad de tu Espíritu Santo se manifieste en cada hogar, en cada corazón, en cada familia, de cada nación de Latinoamérica. Señor, honramos tu nombre en casa, honramos tu nombre en nuestra familia y en nuestros hogares.
0: Ven y sánanos, Señor. Quiero que todos estén tomados de las manos y levanten las manos. Sana nuestra tierra, sana nuestra familia.
1: Grítalo.
0: Sana nuestra ciudad.
1: Eso es.

0: Quiero que Matthew hagas una oración por tu generación.
1: Señor Jesús, hoy volteamos nuestros ojos hacia ti. Hoy ponemos nuestra mirada en ti, generación tras generación. Hoy volteamos al primer amor. Hoy te venimos a pedir por nuestra familia, por nuestra tierra, por nuestra nación, para que tu gloria descienda como nunca antes sobre la tierra, para que tu presencia inunde nuestros corazones, para poder ver tu gloria.

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1: Viviendo con un corazón agradecido, porque distracciones hay. Vos abrís tu teléfono, el internet por todo lado, diferentes propagandas. Distracciones hay, problemas hay, y cosas alegres también. Hay sube y bajos en toda la vida, pero lo que Dios quiere usar, la vida tiene está lleno de altibajos, tiempos de alegría, tiempos de dificultades. Sin embargo, en cada temporada de la vida, estamos llamados para vivir con un corazón agradecido.

el que vive, santo es el que reina, santo en las alturas, santo aquí en la tierra como en el cielo. Hoy tu pueblo se levanta, tu linaje nación santa, nos hacemos eco sabiendo que allá se escucha lo que aquí se canta. Kadosh, Cordero Inmaculado, por nosotros.

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1: Quiero dejarte un mensaje de parte de Dios en este día. Vos que estás escuchando, a veces me imagino que así como yo sentí, yo no sé qué voy a hacer en este tiempo, cómo yo voy a avanzar. Capaz fracasaste en ciertas cosas o capaz tener un temor al fracaso. Eso pasó muchas veces en mi vida, en relaciones, en negocios, en estudios. Pero Dios dice en su palabra, no nos dio un espíritu de cobardía, sino que de poder, de amor y de dominio propio. Y eso es nuestro desafío para poder caminar en fe y salir de nuestra zona de confort. Eso es donde realmente encontramos esa pasión por la vida. Ahí es cuando empezamos a salir de esa apatía y a reencontrarnos con lo que Dios realmente nos creó para hacer. Cuando salgo de mi zona de confort es cuando Dios me empieza a mover en fe, empiezo a hablar a las personas que yo pensaba que antes no podía hablar, empiezo a ver las soluciones de los problemas que nunca pude solucionar, empiezo a amar a la persona como nunca supe amar, y es en ese momento donde la vida empieza a tener colores. Te desafío, así como yo todos los días me desafío, camina por fe y no por vista. Empezá a decir, ¿qué yo puedo hacer hoy para salir de mi zona de confort? ¿Cuáles son las cosas que ahora quiero hacer por primera vez que nunca hice en mi vida? Desafíate y escuchá la voz del Espíritu Santo, porque estoy seguro que Él te quiere hablar hoy. Y Él te está animando para salir del barco, para hacer lo imposible.

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1: Qué importante que es en la palabra de Dios en Romanos 13:1. Dice someterse a todas personas de las autoridades superiores, porque no hay autoridad sino de parte de Dios, y las que hay por Dios han sido establecidas. Está diciendo en este versículo que necesitamos someternos a las autoridades puestas por Dios. Eso no significa que todas las autoridades son súper buenas, que vos vas a estar enamorada, súper feliz con todos los que están en autoridad. Específicamente el presidente o ministros o diferentes personas que Dios permite que está sobre nosotros como nuestra nación. Pero nuestra obligación como hijos de Dios es orar por ellos, respetar a ellos, honrar a ellos con nuestras palabras. Que nuestro deseo como hijos de Dios es poner en práctica lo que dice la palabra. Por eso en nuestra iglesia oramos en todos los servicios, en toda la mañana y cuando tenemos oración en todas las cosas. Oramos por nuestro país y oramos para los que están en autoridad, porque son puestos por Dios. A lo mejor vos no votaste para esa persona, pero Dios permitió que esa persona va a estar en autoridad. Por eso necesitamos respetar, honrar y sobre todo orar por ellos, para que sus decisiones son decisiones guiadas por el Espíritu Santo. Ahora mismo vamos a orar por Paraguay. Padre, bendecimos a Paraguay. Bendecimos a nuestro presidente, el vicepresidente, los ministros, los que están intendentes, los que están en silla de autoridad. Bendecimos sus vidas. Bendecimos su familia. Bendecimos las decisiones que ellos toman, Señor, como personas, hombres y mujeres temerosos de ti, que ellos, Señor, pueden poner a ti primero en todas las leyes que ellos ponen. Señor, bendecimos a sus vidas, a nuestras autoridades, en el nombre poderoso de Jesús. Amén y amén. Dios te bendiga.
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1: Solo para ilustrar, Juan 14:15, ustedes demostrarán que me aman si cumplen mis mandamientos. Y hay cientos de mandamientos sobre finanzas. No te endeudes, no te unas en yugo desigual con los incrédulos, sé ordenado, no comiences a construir si no tenés algo previsto, somos una sola carne, problemas en los matrimonios de finanzas. Entonces, yo no me puedo llamar un hijo de Dios si yo no obedezco a Dios, ¿cierto? O sea, me puedo llamar. Ahora, que Dios me acepte como un hijo si yo no soy obediente, lo que es más difícil, ¿verdad? Y los mandamientos financieros de Dios no son gravosos, no son imposibles de cumplir. De hecho, que su palabra no es imposible. Él no pondría un mandamiento si fuese de cumplimiento imposible, porque entonces no sería Dios, no sería el Dios de amor que nosotros proclamamos, ¿verdad? Entonces, cuando Dios dice, por ejemplo, no te unas a yugo desigual con los incrédulos, y nosotros nos unimos en una sociedad con un incrédulo, a la larga o a la corta, ese tu socio te va a arrastrar a hacer algo que no sea correcto, no que para qué vamos a pagar si otros no pagan, porque yo voy a hacer tal cosa si todos lo hacen, y vos vas a tener que ser cómplice o salir. Si sos cómplice, sos desobediente a la palabra, y si tenés que salir, perdiste tu capital que invertiste. Entonces, no es de balde un mandamiento financiero de Dios. Ese mandamiento financiero de Dios, que nosotros lo obedezcamos, nos va a llevar a ese pacto que hablamos y que nos va a llevar a tener una relación con Dios sana en la parte financiera. Dios es nuestro Padre, y como Padre desea de nosotros lo mejor. Si puso en su palabra un mandamiento financiero, aunque nos parezca difícil o poco de cumplir, cumpliéndolo nosotros veremos su bendición, a la corta o a la larga. Porque su palabra se va a cumplir. Los pensamientos de Dios son más altos que los nuestros, y aunque no lo entendamos, eso va a ocurrir. Así que yo insto a que vos comiences una vida de obediencia a la palabra de Dios. Y te desafío a que le des un tiempo y vas a comenzar a ver las bendiciones que eso va a traer en tu vida. La obediencia trae bendiciones. La desobediencia no trae una maldición de Dios, trae un alejamiento de Dios. Y ese alejamiento de Dios va a hacer que tarde o temprano ese globo financiero que vos creas que tenés va a reventar en tu cara. Que Dios te bendiga.
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Si tú reconoces su presencia en este lugar que no se puede falsificar, te invito a hincarte si tienes la posibilidad. Si no puedes físicamente, que sea una postura del corazón.

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1: Qué lindo momento, lindo tiempo cual estamos volviendo y esta forma, sí, presentando el programa de En Positivo aquí a través de la 99.5 CFA Radio. Muchísimas gracias por elegirnos y de esa forma también permitir que le podamos acompañar el día de hoy, porque eso es justamente lo que diariamente uno, ¿verdad?, hace, nos elige, nos busca y de esa forma también permiten que podamos estar allí acompañándoles. Y en este día, hoy hermoso día que Dios nos ha regalado, jueves, hoy es jueves. Así que preparados para todo lo que vamos a ir teniendo el día de hoy, jueves 28 del mes de mayo. ¿Oraste el día de hoy? ¿Durante la mañana? ¿Durante la tarde? ¿Durante, al mediodía? ¿Oraste hoy? Si no lo hiciste, pues este es el momento para que podamos orar. ¿Te acompañamos a orar? En el poderoso nombre de Jesús. Padre Celestial, en esta preciosa tarde, nos ponemos de acuerdo juntos con cada uno de los que están allí en sintonía de la radio. Aquellos quienes ya están sintonizando la radio, aquellos quienes se irán sumando, en el poderoso nombre de Jesús, te damos gracias por sus vidas, bendecimos sus vidas, en tu glorioso nombre, Padre. Y en este momento, Señor, queremos decirte que dependemos de ti en todo momento. Y te damos gracias, Padre, porque nos has perdonado nuestros pecados, borrado todo mal, toda maldición, toda iniquidad. Y en el nombre poderoso de Jesús, nos ponemos de acuerdo juntos con cada uno de los que están allí en la distancia. Aquellos quienes están yendo a su trabajo, aquellos quienes están volviendo del trabajo, aquellos quienes ya están en casa. Oramos en favor de sus vidas, Padre, lo que más necesitan. Aparte de sí, aparte de aquellas cosas que anhelan, sueñan, pero lo que más necesitan en sus vidas, Padre, es tu presencia, es tu maravillosa presencia, Padre. Y en el poderoso nombre de Jesús te pedimos que puedas traer fuerzas, nuevas fuerzas, a aquellos quienes necesitan esas nuevas fuerzas. Oramos por ellos, Padre. Aquellos quienes están prácticamente con poca fe, con poca esperanza, oramos por ellos. Te pedimos, Dios, que en este tiempo ellos puedan levantarse creyendo en tu nombre, creyendo en tu palabra, Señor. Que si clamamos a ti, Señor, nada es en vano. Y en el poderoso nombre de Jesús, te damos las gracias por ello, Señor.

Sabemos que puede suplir todas las necesidades, así como una necesidad física, emocional, espiritual. Sabemos que tú lo puedes suplir todo, Padre. Por aquellos quienes están clamando por sus familias, por su salud, por su ministerio, el trabajo. Oramos por ellos, Padre, en el nombre de Jesús. Bendecimos Paraguay, bendecimos esta nación, Señor. En el nombre de Jesús, hablamos, Paraguay es de Cristo. Creemos, Señor, que así será. Gracias, Padre, por mirar a Paraguay. Gracias, Dios, por mirarnos con ojos de amor y misericordia. Oramos en el nombre de Jesús por la iglesia, por tu iglesia, Padre, para que haya esa unidad que realmente es necesario y es tan importante. Que haya reconciliación en el nombre de Jesús. Todo desacuerdo que se haya dado puedan llegar a un acuerdo en común para glorificar tu nombre, Padre. Y todo lo que hacemos, todo lo que decimos y hablamos, sea para glorificarte a ti, Señor. Porque sabemos que no estamos acá solamente para cumplir un trabajo, una misión de acumular cosas. Más bien, esas son las añadiduras. Lo que sí tenemos que hacer es proclamar tu palabra. Y que cada uno de nosotros podamos recordar lo que debemos hacer siempre. En todo momento, en todo tiempo, a tiempo y fuera de tiempo, predicar tu palabra, Señor. A través de los testimonios, a través, Señor, de aquellos lugares donde nos vas a llevar y donde nos permitís estar. En el nombre de Jesús. Gracias, Señor. Gracias, Padre, por este momento. En el poderoso nombre de Jesús. Espíritu Santo, te pedimos que obres en cada uno, en cada persona. Espíritu Santo, obra en sus vidas, obra en sus vidas. Gracias, Señor. Gracias. En el nombre de Jesús. Amén, amén y amén. Y así arrancamos esta propuesta del día de hoy. Hoy día jueves. Y también, por supuesto, te invitamos a que te sumes a la sintonía y a los mensajes que directamente llegan al 0972-925000. Ese es el número de WhatsApp de la radio. ¿Quieres anotarlo? 0972-925000. Contanos de dónde nos estás escuchando, si hay alguna petición de oración, si algún testimonio, algo que quieras compartir con los hermanos. Te queremos escuchar, queremos leer tu mensaje. En el nombre de Jesús, amén.

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Acerca de este mensaje, mirá este mensaje, tenemos lindo mensaje para compartir. Oración sincera y persistente, oración sincera y persistente. Bueno, quiero recordarles hoy que a las 19:30, ¿sí? Ahí en la iglesia CFA Central, específicamente en la capilla, es el tiempo de oración. Quienes necesitan que oren en favor de su vida de forma personal, bueno, vayan hoy, 19:30 horas, allí en la iglesia CFA Central, específicamente en la capilla. Tiempo de oración e intercesión, así que no se pueden perder. Quiero también mencionar justamente esto. Oración sincera y persistente. A veces pensamos que para Dios, ¿sí? Pensamos que Dios nos escucha, tenemos que decir muchas palabras o hacer una oración perfecta. Pero Dios no mira la cantidad de palabras, mira la sinceridad del corazón. Una oración sencilla, hecha con fe y humildad, puede tocar el corazón de Dios de una manera poderosa. No se trata de impresionar a Dios con discursos largos, sino de acercarnos a Él con una confianza, sabiendo que nos ama y que escucha cada petición, incluso en los días donde no sabemos qué decir. Dios entiende nuestro corazón. Seguí orando, aun cuando no veas respuestas inmediatas. Cada oración hecha con fe tiene valor delante de Dios. Él nunca ignora a quien lo busca de verdad. Ahora mi hermano, mi hermana, la oración sincera y persistente es lo que debemos siempre tener en cuenta. Por supuesto, ninguno de nosotros podemos obligar a Dios a que haga lo que nosotros mejor nos parece. Más bien, pedimos misericordia, que Él nos ayude, nos socorra. Y en el poderoso nombre de Jesús, todos los días, cada uno de nosotros, hagamos justamente eso. No busques palabras. ¿Qué tengo que decir? ¿Cómo me voy a dirigir? Primero, dale gracias. Y si hay algo que enmendar, si hay algo que pedir perdón, pedí perdón. Y por supuesto, Dios en su inmensa misericordia y amor, perdona, restaura, sana, liberta. ¿Tenés alguna petición? ¿Algo que querés pedir a Dios? Pues no dudes en acercarte a Él con esa sinceridad. Total, Dios conoce nuestros corazones, ¿verdad? No querramos impresionar a Dios. Seamos sinceros con Él. Seamos sinceros con Él. Él conoce cada uno, cada una de nuestras intenciones, sabe lo que hay en lo profundo de nuestro corazón. Pero es muy necesario que todos y cada uno lo podamos hacer justamente eso, acercarnos a Él con esa total confianza.

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0: Qué lindo momento y este tiempo precioso que tenemos en cada tiempo. Y quería compartir con ustedes acerca de lo que dice esto, la presencia que te guía, porque mi ángel irá delante de ti, Éxodo 23, 23. Sí, eso dice Éxodo 23, 23. Qué tranquilidad saber que Dios no nos manda solos. Antes de cada batalla, antes de cada decisión y aún antes de cada problema, Dios ya está yendo delante nuestro. Muchas veces queremos entender todo el camino, tener todas las respuestas y controlar cada situación. Pero Dios nos recuerda esto. Su presencia va primero. Él abre puertas, Él cuida el camino, Él pelea nuestras batallas. Tal vez hoy estés enfrentando incertidumbre, miedo o situaciones difíciles, pero recordá, Dios no te abandona y no te abandonó. Hay un propósito aún en los procesos que no entendés. Cuando Dios va adelante, no significa que no habrá luchas, significa que no lucharás solo. Por eso, en vez de vivir preocupado por mañana, aprendamos a confiar en aquel que ya estuvo allí antes que nosotros. Dios ya está en tu futuro. Y Él, y sí, Él va adelante. Podés avanzar con fe.
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1: Hola, te saluda Jamie Merlo y hoy quiero compartirte sobre liderazgo y fe en el lugar donde te encontrás. Leí un material sobre el liderazgo cristiano y decía lo siguiente: en un mundo donde el liderazgo a menudo se equipara con poder y control, el liderazgo cristiano ofrece un modelo alternativo basado en la fe. El liderazgo cristiano no consiste simplemente en liderar con fe, sino en liderar con la autoridad serena del servicio, la humildad, la integridad y el amor a Dios y al prójimo. Y este tipo de liderazgo no solo se vive dentro de la iglesia, se vive de lunes a lunes, se vive en la oficina, en el negocio, en el aula, en el hospital. Jesús dijo en la Biblia: ustedes son la luz del mundo, en Mateo 5:14. No dijo serán, dijo son. Ser luz en el trabajo es tener integridad cuando nadie te está mirando. Es hablar con respeto cuando el ambiente es un poco tóxico y se vuelven difíciles las cosas. Es trabajar con excelencia, aunque tu jefe quizás muchas veces no lo reconozca. Es no participar en esos momentos de chismes en el que quizás está hablando mal de alguna persona. Es orar en silencio por tus compañeros que están contigo todos los días. Tu fe no es algo que se debe de esconder, es algo que debe de iluminar. A veces no vamos a predicar con palabras, pero nuestra actitud va a predicar todos los días. Un verdadero líder con fe no impone, influye. No grita, inspira. No compite, construye. Un líder con fe contagia a otros de Jesús. Un líder que entiende cuál es su rol vive de tal forma que influencia a otros a buscar de Cristo. Hoy quiero animarte que cuando entres a tu lugar de trabajo o donde sea que estés, no entres solo como empleado, comerciante, profesional, sino que puedas entrar como alguien que es enviado de parte de Dios. Porque cuando decidimos ser luz, aunque el ambiente no cambie de inmediato, nosotros ya estamos marcando la diferencia. Que Dios te bendiga.

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El tema de Vengo, Señor, Viva Worship en esta mañana, perdón, en esta noche, ¿sí? Bueno, quiero contarles acerca de esto y es muy bueno e importante que vayan sabiendo. 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Quería compartir con ustedes acerca de esto. ¿Querías o querés? ¿O qué diría o qué quería decir, digo bien, la Biblia cuando mencionó ustedes son la luz del mundo? ¿Qué quería decir la Biblia cuando ustedes son la luz del mundo? Ustedes son la luz del mundo, una ciudad en lo alto de una colina no puede esconderse. Mateo 5:14. Hay frases de la Biblia que escuchamos muchas veces, pero pocas veces pensamos cómo se aplica a nuestra vida diaria. Jesús dijo, ustedes son la luz del mundo, pero ¿qué quiso decir realmente? Porque cuando pensamos en ser luz, a veces creemos que significa ser perfectos, no equivocarnos nunca o parecer súper espirituales, pero Jesús estaba hablando de algo mucho más cercano y práctico. En tiempos bíblicos no existía electricidad, la luz era vital, una lámpara ayudaba a caminar, evitaba accidentes y daba seguridad. Cuando Jesús dice que somos la luz del mundo, está diciendo que nuestra manera de vivir debe ayudar a otros a encontrar esperanza, dirección y paz. Ser luz no es llamar la atención, es iluminar. No significa ser famoso, significa reflejar a Cristo en lo cotidiano. A veces, una persona es luz. Cuando escucha a alguien que está mal, cuando responde con paciencia, cuando actúa con honestidad y cuando anima a alguien que ya no quería, o más bien, cuando anima a alguien que ya se quería rendir. La luz más fuerte no siempre es la que más brilla, sino la que aparece en medio de la oscuridad. Hoy tal vez no podés cambiar el mundo entero, pero sí podés iluminar el ambiente donde estás. En tu casa, en tu trabajo, en el colectivo, en tu grupo de amigos. Porque hay personas que quizás nunca lean una Biblia, pero sí van a leer tu manera de vivir. Y por supuesto, acá está el desafío. ¿Qué tipo de luz estamos reflejando? ¿Una luz que da esperanza? ¿O una que juzga y apaga a los demás? Jesús dijo, intenten ser luz. O más bien, Jesús dijo, ustedes son la luz. La pregunta es si la entendemos dejando encendida. Y hoy podés recordar esto. No necesitas ser perfecto para impactar una vida.

A veces una palabra correcta, un gesto sincero o una actitud distinta puede convertirse en la luz que alguien estaba necesitando. Y quizás, sin darte cuenta, Dios te use para alumbrar el camino de otra persona. Alumbrar el camino de otra persona que necesita conocer a Jesús, acercarse a Dios.

Hoy queremos ver tu santidad, Señor. Queremos honrarte, bendecirte en medio de tu santidad.

los unos por otros. Busca una persona, tal vez está atravesando un momento de debilidad, tal vez está atravesando un momento de soledad, tal vez estás atravesando un valle de sombra, un valle de muerte, tal vez te dieron una mala noticia, tal vez tropezaste, caíste, pero Dios es más grande, Dios es más fuerte y Él nunca te dejará. Vamos, ora por una persona, ora por alguien.

cielo sobre este lugar.

Dios le habló a Daniel y le dijo: Daniel, he venido para que entiendas con claridad lo que estoy diciendo en este tiempo. Por 30 segundos más, levanta tus manos al cielo. En este tiempo, como nunca antes, nuestros oídos serán limpios con hisopo para escuchar la voz de Dios con claridad. Nuestros ojos serán limpios con colirio para poder ver con claridad lo que Dios está diciendo. Señor, hacemos eco de lo que tú estás diciendo y con nuestras manos levantadas decimos: somos recipientes de tu gloria. Ven, háblanos con claridad. Fuego de tu Espíritu Santo, ven, ven, ven, ven, despiértanos en las noches. Ven, despiértanos en la madrugada. Más,

Salmo 45. Rebosa mi corazón palabra buena. Dirijo al Rey mi canto. Mi lengua es pluma de escribiente muy ligero. Eres el más hermoso de los hijos de los hombres. La gracia se derramó en tus labios. Por tanto, Dios te ha bendecido para siempre. Tenme un amén ahí.

nadie. Levanta tus manos al cielo. Vamos a declarar que nuestro Dios es santo, nuestro Salvador es santo.

Señor, declaramos que tú tienes el control y nosotros como tus hijos queremos solamente adorarte y exaltarte y bendecirte. Tú nos enseñas que te demos gracias en todo tiempo y por eso hoy, aquí junto con Koalo, con esta iglesia hermosa, levantamos nuestros brazos al cielo y decimos gracias, gracias Jesús. Gracias porque elegiste esta grabación para este día especial en Bogotá, porque sabías lo que estaba pasando en la atmósfera. Y tú tienes el control, esa es nuestra oración, tú tienes el control de nuestro país, de nuestra ciudad. Solo queremos bendecirte y exaltarte y levantar tu nombre en alto. Jesús, tú eres el Rey soberano de nuestro país, de nuestra ciudad. Alto y sublime eres, Rey glorioso, majestuoso. Te adoramos en el nombre de Jesús. Amén.

adoramos, Señor. Levantamos su nombre en alto. Levantamos nuestras manos y nuestro corazón a ti, Señor, Rey de todo el universo, que estás cerca de nosotros, Señor.